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0: Bueno, tengo en esta noche ya Rafi Díaz, el chamaquito, comienzo de tarde, entonces ya de noche. Rafi Díaz se me fue. Convérsame, Rafi, dime cómo está todo.
1: Saludo para ti. Saludo, Bernardo, Fermín, tus oyentes que son bastante. Este es un toque de queda todos los domingos. Todos los días de lunes a viernes en nuestra hermana criolla. O sea, tú eres un bastión que contigo no puede nadie.
0: Cuéntame, gracias, Rafi. Esta bachata que el pueblo la está reclamando, tú en las presentaciones, ¿cómo ha caminado?
1: Sí, no, la tengo que hacer 2 o 3 veces. A la gente le ha encantado, gracias a Dios. Un tema con sentimiento. Es una bachata tranquilita,
0: romántica a la vez.
1: Romántica, con sentimiento.
0: Y a la vez romántica, bailable.
1: Claro que sí, con mucho sentimiento y bailable. Gracias a Dios se me fue. La gente le ha encantado. Es una bachata con un estilo bien refrescante, bien moderno. Me siento muy contento.
0: ¿De quién la composición?
1: Ese tema es de esta joven, la cantante Miriam Hernández.
0: Ah, Miriam Hernández.
1: Hicimos
0: una tremenda artista. Tremenda compositora artista.
1: Ese tema tiene muchos años, 25, 30 años, que fue un éxito en balada. Y siempre me gustó y dije, vamos a hacer bachata.
0: ¿A qué se debe? ¿Alguien te dijo?
1: No.
0: ¿A ti te gustó más o menos?
1: Siempre me ha gustado, tú sabes, siempre me ha gustado por las letras, de mucho sentimiento y mucho dolor. Y puede ser que se te muera alguien, pero también puede que alguien se te vaya. Te dejó el amor.
0: Un amor que te dejó. Y ese amor tú lo estás esperando.
1: Ese amor lo estoy esperando, se me fue. Y aquí estoy con Se Me Fue.
0: Rafi, a esta bachata hay que darle sí, fuertemente, porque yo me doy cuenta que cuando uno tiene un proyecto musical, a veces uno cambia y vuelve. Sí. Pero esta bachata yo sé que va a dar.
1: Aguanta bastante. Sí. Porque es una bachata de mucho sentimiento y de letras. Los temas de letras no pasan, Bernardo. Por eso no me gusta mucho grabar a veces como cosas muy jocosas. Me gusta grabar cosas con sentimiento. Temas con sentimiento y así, y dolor y ternura.
0: ¿A qué se debe tu trabajo? Tú ahora lanza una producción de música típica, luego después bachata, ¿sí? Siempre te mantenido.
1: Tú sabes que últimamente he tirado 3 bachatas. No es que voy a dejar la música típica, pero la gente me ha dicho, sigue por ahí por la bachata.
0: Que sigue por esa línea.
1: Sí, no te vaya, sigue ahí insistiendo, porque le ha encantado a la gente la bachata. Entonces, no es que voy a dejar la música típica, pero estoy dándole calor más a la bachata ahora. Con sentimiento así.
0: Pero lo que tiene que ver con tus presentaciones, si te contratan en bachata.
1: Me voy en bachata solo.
0: Si te van en bachata y música típica.
1: Hacemos los dos.
0: Ok.
1: O sea, Rafi Díaz típico y bachata.
0: Y bachata.
1: ¿Tú quieres bachata? Me voy en bachata. ¿Tú quieres típico? Me voy en típico.
0: Correcto, porque tú eres un merenguero de orquesta.
1: Sí, versátil.
0: Exacto.
1: Cuidado si quieren hablar conmigo alguien ahí.
0: Déjame cuidado. Aló, buenas. Ahí está Juan es un seguidor fiel.
1: Juan López, no sé, Juan López, tremendo. Bendiciones, Juan López.
2: Rafi, decir algo, espérate. Tú sabes que es chorizo, merenguero de la bachatero, vale, bueno. Y hay muchos que están en distintos géneros, ya hasta banda real está grabando bachata. Entonces, ya te explico, tú eres merenguero de los duros, pero también eres el más versátil, Rafi Díaz. Entonces, tiene que seguir con los dos géneros. Bueno, pero es que la gente quiere más, tú vas a ir, pero tú sabes que tú eres merenguero mil por mil, de los grandes.
1: Sí.
2: Además te faltó Johnny Ventura y quién más, Villalona, pues tú no viste todos los grandes.
1: Claro que sí, Juan López.
2: Bernardo.
0: Sí. Gracias.
1: Un abrazo, Juan López, bendiciones.
0: Sí,
1: Juan López, sí, soy versátil, gracias a Dios. Podemos hacer bachata, podemos hacer típico, podemos hacer merengue, pero estoy enfocado ahora mismo en bachata. La gente me ha dicho, sigue ahí, y estoy enfocado en bachata, sin dejar la música típica.
0: Sí, porque un artista se sacrifica bastante para hacer un proyecto musical.
1: No es fácil.
0: No es nada fácil.
1: Sí, es fuerte.
0: A veces las personas que escuchan lo que tienen que hacer, los arreglos, buscar los músicos.
1: El estudio
0: de grabación.
1: Videoclip.
0: El dinero que se gasta.
1: Se gasta mucho dinero. Yo gasto mucho porque yo busco siempre estudio bueno, sonidista bueno, músico
0: ¿Dónde
1: bueno.
0: tú grabas, Rafi?
1: Grabo con Ángelo Vargas siempre, pero este este tema,
0: ese tema
1: lo grabé donde Ángelo Vargas,
0: okay.
1: Tremendo estudio.
0: Sí.
1: Tengo un tema por ahí también que está, que lo hice y está en mis redes, lo hice como repertorio, que se llama Nada, que me lo hizo el sonidista ahí de Darwin Las Melodías, el que me mezcló y me hizo eso. Es un tema que yo lo tengo en las redes, pero este tema se me fue, lo hicimos donde Ángelo Vargas, un tremendo estudio.
0: Rafi, tú te llevas bien con
1: todos.
0: Los artistas, los músicos.
1: Sí, con todo, gracias a Dios. No soy conflictivo, no, yo no.
0: ¿No has tenido problema en presentarte con otras agrupaciones en tarima?
1: No,
0: ¿verdad?
1: Yo soy abierto, chévere, yo no tengo problema.
0: Déjame tener esta llamada. Aló, buenas.
3: Fernando Fermín.
0: Dime. A su orden.
3: Felicíteme esa estrella y rapidía de parte de Ángel García.
1: Saludo García, bendiciones, García.
3: Hermanito, mucho éxito y para adelante, usted es lo bueno, para siempre, mil por mil.
1: Un abrazo, hermano, un abrazo, bendiciones.
0: ¿Y qué tú tienes que decir, García, sobre Rafi Díaz, bachata y música típica?
3: Un fajador incansable, hermanito, de corazón, un tipo fajador. Dios debe de darle la bendición para subir un, sabe que es lo bueno, hermanito, yo.
1: Gracias. Tú sabes, García, que Dios me ha bendecido con el simple hecho de yo tener tantos años en la música, tantos años, y permanezco vivo con mi voz.
0: Y te mantienes joven.
1: Y me mantengo joven.
0: Sí, eso es lo importante.
1: Fermín.
0: Entonces, con tremenda voz.
1: Dios me ha bendecido.
0: Y siempre trabajando con el mismo amor, con fuerza cada día más.
1: Es que, amén. Con el poder de Dios, García. Un abrazo, hermano. Bendiciones.
3: Amén.
1: Sí, amén. Amén. ¡Échale! Nada, Bernardo, gracias por
0: gracias tu... a ti, Rafi. Tú tienes la gente, está contigo siempre, el pueblo.
1: Sí.
0: Es importante porque hay artistas que cuando uno lo trae acá, como que no lo llaman, no se llevan bien con la gente. Y artistas que están en alto,
1: sí.
0: Que están en alto, que se han olvidado de su pueblo.
1: Sí.
0: Te voy a decir, Rafi, sí. Tú tienes muchos años ya en esto.
1: Muchos años.
0: En lo que tiene que ver el arte.
1: Sí.
0: Si Rafi con una pegada, tú vas a seguir siendo el mismo Rafi Díaz de ahora.
1: Claro que sí, porque es que el público es quien te sube y te baja. Tú tienes que ser tranquilo, humilde, chévere con tu público, y siempre yo lo he sido.
0: ¿Y tú has vivido siempre de tu arte?
1: Toda mi vida.
0: ¿Tú no has trabajado otra cosa que no sea eso?
1: Toda mi vida, no música. Toda mi vida, gracias a Dios. Gracias a Dios. Un abrazo.
0: Bueno, Rafi,
1: bendiciones.
0: El chamaquito con nosotros en esta noche en la N se me fue.

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0: Lance Ramos, el artista número uno. Hay que verlo en tarima, este artista. Hay que verlo, Lance Ramos.
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0: ¿Cómo amar? ¿Cómo amar? Por la N103, en la cadena de éxitos. A Olga de Díaz la complazco ahorita con la de López Balaguer. Te complazco, Olga, no hay problema. Hay tiempo. Tengo muchas solicitudes. Déjame ver, Bruno. Saluda acá. ¿Quién saluda a Bruno? Ah, sí, déjame buscar a Bruno.

0: profecita que Dios te dé mucha vida y salud.
1: Ah, qué bien, Bruno. Saluda a Juan Vidrio en su cumpleaños hoy, que lo está celebrando con Tony Berro, el solterito del este. O ahí en la Padre Villini, acá en Santiago. Bruno Díaz, amigo de Juan Vidrio. Juan Vidrio, un hombre muy conocido. Y buena persona que siempre se ha mantenido ahí en su negocio.

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0: Déjame complacer a Víctor en Jessica. Me pidió una de Blas Durán, Víctor.

Kenglimanía por la N. Después de la Kenglimanía, la hora estelar, la sacalágrimas, la bellonera. Tengo que complacer a Rafael Díez, se me está olvidando que me pidió el jarro pichado. Fue Rafael Díez.

ellos. Tremendo dúo, jóvenes con mucho talento. Mal agradecida, lo trabaja el caballo Nepo Núñez, un hombre que tiene conocimiento. Nepo, bendiciones.

Hoy Tony Berro, el solterito del este, en el cumpleaños de Juan Vidrio, ahí en la Padre Villini. Comenzó temprano eso y todavía está tocando ahí. Comenzó a las 3 de la tarde, celebrando el cumpleaños de Juan Vidrio. Yo voy, que yo voy.

Déjame complacer a Rafael Díez. Rafael Díez, que me reclamó el jarro pichao. Oye, eso. Tenía tiempo, el jarro pichao. Déjame colocar, a ver qué es lo que dice. Escuchen eso. Ángel Viloria. El original. Solamente yo puedo hacer.

Ahí complacía Rafael Díez, el jarro pichao Ángel Viloria. Ay, Dios mío, eso sí es viejo, pero muy bueno, muy bueno. Ah, Rafi Díaz, le gustó a Rafi Díaz, el chamaquito, dice, qué bueno, qué bueno, qué bien suena, Juan Viloria.

Sarín, la ley típica. Desde Dajabón para el mundo, sonando por la N en la cadena Gloria. Gloria. En breve, la Kenglimanía.

0: saludar al dinámico Luis Tejada con esa de Kenny Banda. Quema esas cartas. El dinámico Luis Tejada en Corona Queens. Está perdido, dinámico.
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0: Kenny Banda estará el jueves que viene en el Parque Central en la Feria Maprosan. Ya lo saben, en la Feria Maprosan en Tarima, 8 de la noche. Y Dalvin La Melodía. La pela va, Kenny, hay que verlo.

0: David Rodríguez. Ahí está tu pupilo. También para Juan Martínez, Manolo Gil, Angelita Gutiérrez,
1: Josué,
0: Juan Peralta. Gente reportando la sintonía que siguen a Kelly. Dice que van el jueves para el Parque Central a las 8 de la noche. La Feria Maprosan. ¡Uepa! Allá estaremos. Hoy es domingo, día de fiesta. Voy a felicitar a mi hijo Bernardito Junior, que está hoy de cumpleaños. Para Bernardito Junior, muchas felicidades en su fiesta de cumpleaños hoy.

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0: Kingly Banda.
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0: En este domingo 12 del mes de julio, el séptimo mes del año. Este año va rápido, va rápido. Ahorita voy a decir que el abrazo sea fuerte, la sonrisa

¿Qué pasó? ¿Qué pasó? Mátame, mátame de amor. Me mató el amor aquí hoy. Ay, caramba, Kenley, lo que uno pasa, no importa. Seguimos, seguimos.

Ahí está. Bachata Rosa con Kenley Banda. El dueño del trono, el protagonista. El jueves, este jueves, en el Parque Central, 8 de la noche. En la Feria Maprosan, Kenley Banda. En Tarima y Dalvin La Melodía, el jueves.

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1: La llanta saca lágrimas. La vellonera, la cadena por la N. Ahí está la vía, disponible, reclama la hora. Una añeja, no vieja, añeja. En el 809-583-1035. Mi móvil se le fue la carga. Lo tengo cargando el celular. Imagínense. Ah, voy a tener esta llamada rápidamente. Hello, buenas. Adelante, a su orden. No se escucha bien. Ese tiene que ser Rafael de las Agüitas, que hay problema ahí en la señal siempre. Rafael.

0: especial saludar a al Mello Maíz en Moca, que siempre está en sintonía con nosotros, nuestro amigo el Mello Maíz, que tiene su negocio acá en Santiago, en la avenida Hispanoamericana, ahí en la curvita, casi bajando a la autopista Duarte. El Mello Maíz, si me lo conocen allá en Moca, me lo saludan. Vamos a tener la llamada esta vez, como sale. Hello, buenas. Sí, buenas.
1: Buenas, ¿cómo está usted?
0: Bien.
1: Héctor Francisco le habla.
0: Dímelo, Héctor.
1: Un saludo para usted.
0: Gracias.
1: Para Nicolás Fermín.
0: Ajá.
1: Para Gilbert.
0: Sí.
1: Para todos, y un saludo para Milagro Encarnación. Milagro estaba llamando en estos días, escuché.
0: Ajá.
1: Póngamele una bachata, Héctor.
0: ¿De quién?
1: De Zacarías Pereira.
0: No, dice... no, yo es música vieja ahora, música vieja.
1: Póngame la de Luis Segura.
0: Ah, está bien, Héctor Francisco. Música no vieja, sino añeja. Voy a colocar a Luis Segura, Héctor Francisco, déjame. Déjame ponérselo de una vez. Yo lo puse ahorita, Luis Segura, bro. Es el papá, caramba, que. Déjame buscárselo. Ponerle otro a Héctor Francisco, que siempre mantiene la sintonía con nosotros. Héctor Francisco, somos la N103, el monstruo, desde Santiago, República Dominicana, para el mundo, díselo, Luis.

El papá Luis Segura. En bachata saca lágrimas por la N en la cadena, la bellonera. Donde usted no tiene que echar dinero.

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Déjame colocar una de Leodan.

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0: Señores, voy a colocar algo que solamente yo lo tengo. Lo van a escuchar y después le digo. Viene. Viene, solamente yo lo tengo.
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0: vayan escuchando que es lo que viene. Póngale atención. Ahí está Leonardo Fabio. ¿Y qué viene? Escucharán.
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Ahí está José Mercado, el chino. Me tiró. Si yo no le contesto a los oyentes, lo complazco, es que tengo problema en el celular, señores. Está descargado. Tengo acá conectado, no me quiere funcionar.

0: Día de fiesta N103, domingo 12 ya del mes de julio. Voy a saludar a mi hijo Nicolás Fermín, que está en los Estados Unidos por allá. Mi hijo Nicolás Fermín, que la pase bien las vacaciones de cumpleaños. Hoy mi hijo Bernardito Fermín, Bernardo de Jesús Fermín Jr. Llámate de esta llamada. Hello, buenas. Sí, a su orden.
1: De Jánico.
0: ¿Quién habla de ahí? ¿Quién conversa?
1: Feli Bay, de Jánico.
0: ¿Quién?
1: Feli Bay.
0: Ah, dímelo, Félix.
1: Tomé ahí una canción de Pan y Agua, porque este escucho desde que comencé ese programa, que estoy escuchando, está acotado ahora mismo.
0: ¿Cómo fue?
1: Desde que el programa inicia lo estoy escuchando todos los domingos hasta que
0: ¿Cómo pase? No, cómo no, te voy a colocar. ¿Cuánto quieres de Leonardo Paniagua?

0: me pone ahí de la vieja.
1: ¿La de la vieja?
0: María, ¿cuánto te nombro?
1: Está bien. Una añeja.
0: Sí.
1: Está bien, cómo no.
0: Una bachata, son bachatas.
1: Está bien. Bueno, mi gente de Jánico, tanto que quiero yo a Jánico.

0: dice Rafael Díez. Lo complacía ahorita Rafael con el merengue. ¿Qué me dice Rafael?
1: Buenas noches, mi hermano. Espero en Dios que esté bien cuando recibe este mensaje, pidiéndole a Dios que me le dé vida y salud y una larga vida para que nos siga entreteniendo a nosotros, los que estamos fuera. Es el único programa que yo oigo del país, que yo no oigo ninguno. Es su programa. Que Dios me le dé vida y salud y que me lo lleve con felicidad a su casa.
0: Gracias, Rafael Díez. Como siempre, a su orden, es un placer. En vivo, Leonardo Paniagua con esta María. Mi gente de Jánico, sí, sí. Leonardo Paniagua, díselo otra vez, Leonardo. Díselo.

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0: viejo. 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

0: canta el Atlántico y canta el Mar Caribe. 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

0: Hola, ¿qué tal? Buen día para todos. Feliz inicio de la semana laboral, lunes, día 13 de julio, señores. Estamos en pleno verano. Disfrútelo, sáquenle el mejor provecho los que están de vacaciones. Deleítense con sus amigos y parientes. Hagan el bien, eviten hacer el mal por ahí. Ustedes saben que cuando van a hacer un hecho malo, la conciencia como que les remuerde, ese es Dios llamándole, no lo haga. Y Lucifer, por otro lado, sí, hazlo, eso no hace nada, no importa. Así que piénselo bien antes de hacer lo incorrecto. Vamos a seguir la doctrina de Jesús para que todo nos salga bien. Vamos a encomendarnos a Dios cada mañana, no solamente hoy, sino todos los días. Y al acostarnos, darle gracias a Dios por todo lo sucedido, bueno o malo. Dios nos tiene un propósito para cada día. Así es que solicitémosle todos unidos a Dios que nos enrumbe por un destino promisorio, cumplir con nuestros compromisos, nuestros deberes, que nos ayude a prosperar. Y la otra parte la ponemos nosotros poniéndonos activos. Nos ha costado la cama para que Dios nos lo traiga todo ahí, ¿eh? ¿Estamos claros en eso? Bien. Bueno, hoy está de cumpleaños un amigo mío que es de ahí, de la Yapulgo, mi hijo José Luis. Ahí está José Luis, me envió su mensaje. Adelante, José Luis.
1: Buen día, papillón. Así canta mi país. Yo estoy de fiesta de cumpleaños, José Luis Pineda, de aquí, de la Yapulgo.
0: Ah, pero muy bien. Vamos entonces con su temita ahí.
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0: José Luis.
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todo corazón, lo mejor. Lo mejor de lo mejor. Pero dentro de lo mejor está la salud, mi hermano, ¿eh? No vale todo el dinero del mundo si no hay salud, ¿eh?

0: Contigo a los demás que están de cumpleaños hoy, los felicitamos en este lunes, día 13 de julio. Usted que me está escuchando en este momento y no ha decidido llamar para que lo feliciten, yo sí lo hago por ustedes, preocúpese. Aquí estamos con este lindo amanecer por la N de Santiago y la Papillónica también para todo el mundo. Hay un mensaje, déjame ver si sale. Hermoso mensaje también, aparte del que ya yo di, oiga otro más. Y todo aquel que quiera colaborar y enviar un mensaje positivo en el nuevo día, cada día aquí estamos a la orden. ¿Ok?
1: Señor, guía cada paso que daré en esta nueva semana. Amado Dios, al comenzar este nuevo lunes me acerco a ti con un corazón agradecido, lleno de amor y confianza. Gracias por el descanso que me concediste, por el regalo de despertar con vida y por la oportunidad de iniciar una nueva semana bajo tu cuidado. Antes de emprender cualquier tarea, quiero poner mi vida en tus manos, porque sé que cuando tú diriges mis pasos, todo tiene un propósito perfecto. También visita a los enfermos, a quienes están preocupados, desanimados o enfrentan pruebas difíciles. Dales fortaleza, esperanza y la certeza de que nunca están solos. Señor, abre puertas de bendición donde nadie las esperaba. En este inicio de semana quiero caminar de tu mano. Creo que tu gracia me acompañará en cada paso y que ninguna dificultad será más grande que tu poder. En ti descanso, en ti confío y en ti espero siempre. Amén.
0: Amén, amén, amén. Gracias a José Luis por compartirme este maravilloso mensaje. Es lo que queremos que le llegue a ustedes iniciando el día, comenzando la jornada, a usted que va camino a su trabajo también, que le llegue un mensaje positivo de obrar bien. Obrar es actuar, hacer. Que usted accione bien, que haga la cosa correcta. Que Dios está ya mirándonos. Nada se puede hacer escondido bajo el sol, como se dice, pero menos bajo la tutela, bajo el chequeo de Dios que está allá arriba, mirándonos. Así es que pongamos todo nuestro empeño en que las cosas salgan correctamente. Si usted está sirviéndole a algún cliente, hágalo con buena actitud, como manda la ley, Hágalo correcto. Si usted le va a servir a los enfermos, hágalo con amor, con delicadeza, que ellos son los que están sufriendo. Plantele la cosa y dele mucho ánimo de que sí se puede. El médico que ponga sus manos sabias y Dios se encarga del resto, de que todo funcione bien.
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0: 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A propósito, me encontré varios cangrejos en el camino, cruzando la calle por allá, por la ruta, por la costa. ¡Wow! ¡Cuántos cangrejitos, eh! ¡Ay, mamá! Vamos a seguir con esta cosita ahora. ¡Ay! Bueno, Mello, maíz, gracias por tus atenciones, a ti y a tu esposa, Mello. Abrazos y bendiciones. El Mello Maíz, en la Hispanoamericana, donde empieza ya, bajando ahí casi a la autopista Duarte. Ay, qué batatica ni más buena, Dios mío, me dio ese hombre. Batata sa, el maíz hervido, el maíz hecho de toda forma. Chicharrones y de todo. ¡Ay! ¡Qué gustico!

Bueno, Nana. Oye. Moviendo esta discoteca papillónica tempranito, poniendo merengues, bravo, merengues de verdad, alto calibre de la música típica.

0: durísimo con merengue, Dios mío. Ay, yo me desayuné con eso.
1: ¡Eso! ¡Carajo! El que le saque mejor de ahí está robando, gracias. Dije yo.
0: Ya lo dijo todo ahí, ya lo dijo todo.
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El coco de agua, mi hermano. ¿Y cuál será ese coquito de ese hombre? Dios, ofrécome. Mi hermano Berto Reyes, gran maestro de la música típica que tenemos allá, radicado en Queens, Nueva York. Allá está dedicado a rescatar esos merengues viejísimos y mandármelos de vez en cuando. Así como también a la reparación de acordeones. Un gran maestro montando acordeones y arreglando pitos y todo esto que se daña de ese gran artefacto que es el acordeón. Así que ahí está el maestro Berto Reyes, muy conocido allá por los músicos en Queens, Nueva York. Saludos cordiales, mi estimado, bendiciones y mucha salud en este nuevo día. Vámonos ahora con otra cosita que tengo preparada por aquí. En este momento viene este muchacho de una generación de atrás. Vamos ahora a los muchachos de hoy día. Aquí está el bandón típico. Un grupo de músicos empeñado en hacer buenos merengues, pero también adaptarle algunas canciones a la juventud de hoy día, ¿eh? Hacer su romantiqueo también. Pero de que tocan por la raya, tocan el bandón típico.

0: ¡Eso! El bandón típico. 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Y le salen por un precio bien económico. Así que, ¿qué están esperando? ¡Échenle mano al bandón!
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2: 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Seguimos adelante. ¡Ay! ¡Ay, esa cochita! Ese desayunito tempranito, esa compañía. Usted pone parte del desayuno y yo le pongo la compañía. Óyala ahí. Para que se digiera mejor.

0: Señores, a la verdad que no se entretiene con este programa.
1: Hey, a ti, así a ti mismo que estás de fiesta de cumpleaños, gózate esta cosita. ¡Préndeme la vela!

0: peladito. Y le unta el bozo también. La Baby Prestigio con su pastel.
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Bien, amigos y amigas del país y del mundo, cerramos en este momento la audición de hoy, lunes, día 13 de julio. Gracias, gracias por la sintonía. Pueden ahí, pueden continuar ahí con su N103.5 en FM para el bloque que viene a continuación. La Papillónica, por su parte, se desconecta y sigue con su programación típica. Así que muchas gracias por estar con nosotros y volveremos mañana, si Dios quiere. Despedida con el mambólogo Giovanni Polanco y su vuelta al corazón. Pregúntale al

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0: sabroso. Parecen ratones. Te ruyen la espalda por detrás. Sí, señor. Gracias, gracias.
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2: Estoy encendiendo la mañana ya en este lunes 13 del mes de julio. Santiago, el Cibao entero y el mundo están gozando con esta emisora, la N, el monstruo musical.

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0: arriba la M, arriba lo bueno, es el monstruo. Lunes por la mañana, todo el mundo positivo. Ponte positivo para que todo te salga bien, ¿eh? Positivo, mi hermano, como tú. Cariño para mis amigos de Transporte y Banco Hallado, el positivo, siempre gozando, gozando millón con esta emisora La N.
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0: Mi amigo William. En la herradura, gozando por ahí, mi gente de Barrio Nuevo, la herradura. William, hermano, buenos días. Siempre me escucha cada mañana ahí en su colmado. William, un abrazo para ti. Y trátame bien a los clientes ahí. Véndeme de barato a esa gente, que es lunes, iniciando la semana. Ponme esa gente contenta, ¿verdad, En vida se con esto. Lo nuevo de Pepe Corniel. En vida hay que darlo todo, porque imagínate, ¿para qué después? Si después no hay tiempo. Lo que quieras hacer por una persona, hazlo ahora que está viva, porque después que muere, ¿para qué? Homenajes, flores, decir que era bueno, ¿eh? De nada vale.

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0: Sin ti soy menos que la nada. Los toros van aquí en la N103. Bueno, mi amigo Héctor, saludos. La gente de Yonkers, New York, gracias Héctor por la sintonía siempre. Gozando con esta emisora, la N103, el dominicano. Loco, loco, loco, loco con esta radio.
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0: Estoy contigo.
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0: El hombre se quilla si le dicen así, ¿verdad? Se incomoda.
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0: Es el lunes, lunes 13 de julio. Vámonos con esta bachata linda. Monchi Alexandra. Un dúo que estaba bien, pero se desintegró. El Tirijala los llevó a la división.

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0: clasiquito. Lunes por la mañana, Johnny Fernández y el equipo. Complaciendo a mi hermano puro, puro Miguel, el puro Chin. Año 1984. Recordando puro la discoteca Jet Set de Santiago. ¿Sí? Yo nunca fui puro porque yo ni había nacido todavía. Y recordando también los tiempos cuando nuestro amigo y hermano, el fenecido Negro Café, iba tanto a esa discoteca Jet Set de Santiago también.
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1: La N. Esto emisora la N. Cariño para nuestro amigo Rigoberto. Los muchachos de Lucho que están por ahí gozando. Rigoberto, saludo, hermano. Hace ratito que me llamó. Y él quiere escuchar un merengue del Ciego de Nahuel, el Diente de Oro. Y aquí estamos para eso, oye, para complacer.
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El merengue lindo de Alex Bueno. Esa mujer. Esa mujer no sabe cuánto la quiero, cuánto la amo. Es la N103. Es el monstruo Juan Luis Pérez contigo. En este lunes, lunes 13. Mi amigo Adrián, saludos Adrián. La gente de Villa González gozando con la N. Adrián. En Villa, Adrián, fijo con esta emisora siempre.

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2: Vamos a hacerle un homenaje a nuestro gorrión, Alex Bueno, quien acaba de partir y ha dejado una profunda tristeza en nuestros corazones.

Le quedó bonito al varón. Se llama La Radio. Homenaje al Gorrión. El varón de la bachata. Hasta las 12 del mediodía, el gobierno.

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Los toros van, se llama el gallo. Si tú no puedes con la espuela, vete y dale con el pico. Por el monstruo la N. El gobierno.

La inquieta típica se llama la calentura. Sonando en el gobierno. Tu amigo Canalda. 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

0: Te olvidé del grupazo por el monstruo la N.
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0: Krill Ancilos. Se llama Malagradecida por el monstruo La N.
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0: Jason Guzmán, Alex Bueno, se llama Colegiala.
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0: mañana, dígame.
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0: Sígueme en YouTube, Canalda HD. 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Y Facebook, Canalda TV 26.
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0: Gracias a toda la gente.
1: Y
0: abarrotó totalmente No Busca Oven Mao.
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0: Con la cabra Elvis Martínez. Aplaudido delirantemente desde el principio hasta el final.
1: Para luego marchar.
0: La cabra Elvis Martínez.

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3: Aquí estoy ya con la música que te gusta. O sea, la música de la banda real a través del monstruo.
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3: Buenas tardes, mis amigas, mis amigos reales. Amantes de la buena música típica, desde ahora comunicarse conmigo, oye.
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3: Lunes 13. Pero no es un día brujo, ¿verdad? Porque no es martes. Lunes 13 de julio 2026. En el aire, el show de la banda. Iniciando la semana. ¿Y de qué manera?

0: Las mujeres dando pela en candela. Esta vaina se pone buena. A las 12, por aquí por tu emisora. La N.
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0: 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Vámonos con más. Vámonos con este por la raya. La banda, la que suena más lindo, óyala, es la Real.

0: una bachatica bonita, una bachata real. El popurrí de Luis Vargas de la banda, cantando Cristiana Aguilera. 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

0: sabor, el swing de la banda. Con cariño para mi hermano Luis Pérez. Parece familia mía, ¿verdad? Luis, salúdame a Fátima y al Bututico, que está por ahí siempre gozando también, escuchando este programazo. N103, el show de la banda, rumbo a la una de la tarde. En este lunes 13 de junio, estoy felicitando al jovencito Wilson Vázquez Martínez, el cual está de fiesta de cumpleaños hoy. Él es hijo de mi hermano el positivo, nunca negativo, siempre positivo. Así que para Wilson Vázquez Martínez, muchas felicidades y bendiciones en su día de cumpleaños hoy. Su padre el positivo y toda la familia, pues, le desean lo mejor, nosotros también. Y de paso, le cantamos así a Wilson Vázquez Martínez. Wilson, felicidades, manito. Pásala bien. Celebra con tu familia. Disfruta tu cumpleaños. Presente del positivo, reitero. Y que la pases bien. En compañía de la N103. Ahora con más de lo bueno. Hay una llamada por ahí. Bueno, se fue a pique. Es la N103, es el monstruo. Vámonos con esta llamada. Vámonos para la calle. Hello, buenas.
1: Buenas tardes.
0: Adelante.
1: Julio Difo.
0: Hey, dímelo, Julio. ¿Cómo tú estás?
1: Estamos bien, gracias a Dios.
0: Ah,
1: que... El que no consigue porque no quiere y los hombres van dándole. No me den caso ahí.
0: Los hombres. Exactamente, los hombres van donde están las mujeres.
1: Sí. Juan Luis Pérez, bendiciones por ahí a todos tus oyentes.
0: Bueno, pues cómo no, mi hermano Julio Difo, de la Guardia Vieja, de los seguidores de desde los tiempos de la Superbanda. De paso tengo saludos para John Calcaño, para Tony Hernández, los muchachos de Gaspar Hernández por allá. También para los Mellos, Reynar y Reinier. Diablo, hace mucho que no sé de los Mellos, ¿eh? Sí. La vieja guardia siempre en sintonía con este programazo. Julio Difo, mi hermano, cariño inmenso para ti, porque eres de esos seguidores que quedan todavía de la música típica, que apoyan el merengue. Julio Difo, que Dios te me dé salud y larga vida. Vámonos con esto. Con cariño para Patricia. Patricia Núñez. Eso es en Tierra Alta. Hace rato que me pidió ese tema.

0: 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Eduardo Gutiérrez, mi hermano, allá en Newark. 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
1: Animación, Juan Luis Pérez.

Pero con este me voy. Con cariño para mi hermano, el Sammy. De la otra banda, Sammy. A esta hora, mi hermano. Ofrézcome. Mi hermano Tino Torres, allá en Brooklyn, Tino. Ahí está el tuyo, oye. Ese es un merengue manga larga. Mañana te lo voy a colocar completito, ¿eh? Animación de Juan Luis Pérez. En breve viene el Negro Peter. Yo vengo a las 5 de la tarde con el Mayim de Anthony Santos. De 5 a 6. Y de 6 a 7 por aquí mismo, el show de la Superbanda.

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0: el Negro Peter.
1: Aquí estamos, de vuelta con todos ustedes. Hola, ¿cómo están? ¿Cómo están? ¿Cómo están? En este lunes 13 de julio del 26. Que te vaya bien, hermano Juan Luis Pérez. Hasta las 2 de la tarde, tiempo de The Legend. Tiempo de The Legend. La Sinfónica de Nueva York. La agrupación que sigue dando cátedra de cómo se toca la música típica allá en los United States. Así es la cosa. Voy contigo para brindarte lo mejor. Darte lo que te gusta. De inmediato llamada aquí. Hello.
2: Hello, buenas.
1: Dímelo.
2: Bien, activo aquí desde Tamborí, como siempre, escuchando, hermano.
1: Ah, qué bueno, qué bueno.
2: Y un saludo para Sandy, para esto, para Ariel Lavado, de parte de Super, todos los tamborileños, los queremos y seguimos escuchando.
1: Gracias, Super, cuídate mucho, hermano mío.

0: nos fuimos para Barcelona, España, con el Quisqueyano Batista, Elvis. Mi hermano Elvis Batista, allá en Barcelona, está dándole seguimiento a este toque de queda. Hermano Elvis, mi cariño, hermano mío. Willis Domínguez, allá en la Alhambra, de lo mío, de lo mío, de lo mío. Rosa, Rosa Betances, está gozando el bendito negro. Diógenes Rodríguez, ¿cómo dice?
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0: Peter. En sintonía, Luis Simé, el chino de New Brunswick también está ahí. La Walky Guzmán, no se lo pierde por nada del mundo. Cuánta gente, cuánta gente. 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Seguimos con más.

0: 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No te me muevas, vuelvo en breve, tranquilo ahí.
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1: 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Tiempo de continuar, me pidieron esta. Se llama El Tatú.

Cariño para Ramón Méndez y mi hermano Facundo Débora, el de allá de mi tierra, de Apartotel Brisas del Mar. ¡Facundo!

Me ha complacido Francisco Fernández ahí, que está de fiesta de cumpleaños en el día de hoy. Así que para él, muchas felicidades, que cumplas muchos años más, que el Señor te siga bendiciendo siempre. Felicidades de todo corazón. Y este es el otro que a él le encanta. Ahí va.

No quiero irme sin dejar de complacer a Alfredo Fernández. Hoy está celebrando la llegada de un año más de vida. Él me pidió ese merengue. Con este pongo punto final al tiempo de The Legend. Por la N103.5. Mañana de vuelta a vivir lo mejor. Recuerden, no olviden nunca vivir hoy tal como si fuera el último día. La vida es una, es tan solo una y no retoña. Dios les bendiga siempre. Hasta mañana.

0: sí, viene de nosotros.
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Hola, ¿qué tal? El Tarimón de las 4 por la N103 en este lunes de recuperación. El Tarimón de las 4, la producción, animación, conducción, realización, todo terminado en on de Rafa Calderón. Señores, buenas tardes. Good afternoon. Bienvenidos al Tarimón de las 4, el programa Grandes Ligas por la N103. 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No cover, Peña Suazo, banda gorda. 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Diplan Rolling Door en puertas enrollables, nadie como Diplan. El asistente de don Freddy Fernández, Gabriel Suenllave, el hombre de confianza de Freddy Fernández. Mi enllave Gabriel, su asistente, dice que cuando tenga su propia empresa, va a instalarle una puerta enrollable de Diplan Rolling Door. La humildad siempre hace a la gente grande sin tener que demostrar que tiene mucho dinero en su peculio personal. La humildad de Freddy Fernández es, bueno, del vientre de su madre y de su padre, el señor Mocho, por allá por Guayabal. La humildad de este hombre es grande, por eso él es grande. Freddy Fernández, mi enllave. Este es el Tarimón de las 4.

Tarimón de las Cuatro en su residencia, Luis José Adames, el norteamericano, que por cierto su estadía en RD se ha extendido. La estadía de el norteamericano y primo hermano mío, Luis José Adames, allá en el Callejón de los Adames, en Puñal City, escuchando al que no es tigre ni es león, por aquí por la N103, a Rafa Calderón. 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En Long Island, Marina Tavares, y en República Dominicana, Jona. La hermosa Jona de Jona estuvo por Constanza, compró una villa en Jarabacoa, Jona. Está yendo muy bien a Jona. Una villa en Jarabacoa y estuvo por Constanza, creo que comprando otra villa. ¡Wow, Jona! ¡Qué grande te has dado! Ojalá yo ser grande como tú cuando yo sea chiquito, o viceversa.

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1: Señores, muchas gracias.
2: ¿Gracias por qué?
1: Gracias por mantenerme dentro de sus corazones durante 6 años. Mil gracias por abrirme esas puertas.
2: ¿De dónde sale esa bachata?
1: Esta canción me sale a lo más profundo de mi alma. Para todos ustedes, dice así.
2: ¿Quién llegó?
3: Llegó el Magi.
2: ¿Quién llegó?
3: Llegó el Magi.
2: Tócale la guitarra a Luis José Adame. ¿Quién es?
1: ¿Y es tu bachata, mami?
2: El nombre tuyo, ¿cuál es?

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0: Dime, bachatú.
1: La bachata de salón.
0: ¿Pero con qué?

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1: En Estados Unidos, en Long Island específicamente, la canción que va a sonar va dedicada a Marina Tavares, la distinguida esposa de Sisto Peralta, Marina de Tavares. Así es que esta canción, Cortavenas, va para ti, Marinita. Y también, de paso, te la dedica tu media naranja, Sisto Peralta. Y aquí en RD va dedicada para la princesa Jona, quien acaba de comprar una villa en Jarabacoa y andaba jangueando por Constanza ayer comprando otra villa. Jona, Marinita, no está nada fácil. ¿De dónde es que tiene tanta papeleta?

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0: Bestial.
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3: 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Mis amigos, buenas tardes. Hola, Santiago. Ya comenzó la hora del monstruo. Número uno, este negro, siempre.

0: levántate de ahí. Que llegó el Mayimbe. Hora del monstruo. A través de la N103, el monstruo musical del Cibao. Oye,
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0: Mi número aquí en cabina, márcalo. Lunes 13 de julio. Colgaría para mi hermano Iván, saludos para Iván. La gente de Cerro Alto gozando con esta programación del Mayimbe. 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

0: 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Metiendo mano como va, Tauris. 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
1: Hey, aquí está su Mayimbe de nuevo. Yo quiero que ustedes sigan ahí con la hora del que más sabe de esta vaina.

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0: en la hora del monstruo.
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2: 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Hasta las 5 de la mañana.
3: Mi amigo el ingeniero José Raposo, el Che Raposo, rumba a la capital dominicana, va por allá por Bonao, escuchando la N103, una señal nítida, que no se pierda en el camino, ¿eh? José Raposo, mi hermano, el hombre que pone la N103 a

0: 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Nadie tiene ese swing.
1: Nadie, absolutamente nadie. 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

cumpleaños hoy está Wilson Vázquez Martínez. Eso va de parte de su padre, mi amigo el positivo. Así que para Wilson Vázquez Martínez, felicidades. Le está pasando bien celebrando con la N103, celebrando con esta hora del monstruo. Vámonos con esta bachata linda, una bachatica bonita esta. Se llama Lo Decidiste Así. Ronnie Manuel canta, escucha.

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1: El amigo Jesús Genao, reportando sintonía. Jesús, desde Pensilvania, allá en Reading está Jesús, escuchando la N103FM.com. Esta emisora que alegra al dominicano donde quiera. Donde quiera y hay un dominicano, por obligación tiene que escucharla. 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Finalizando la hora gigante del Mayimbe.
2: Pero esta vaina es con Juan Luis Pérez a la cabeza.
1: En breve, el show de la Superbanda es lo que sigue. No le cambie. Que siga volado hasta las 7 contigo. Por aquí, por la emisora que da más duro.
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0: ¡Oye, qué swing!
1: La gente de Ainhoa, San José de las Matas.
0: ¡Vámonos para allá! ¿Eh? ¡Para Sajoma! ¡Me voy para la línea! ¡A todo el Cibao, hombre! Porque ya comenzó la fiesta de la tarde.
2: Bueno, Richard.
0: Cuando la tarde va cayendo, arranca el mejor programa por esta emisora.
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0: Sube el telón. Y aparecen ellos, los mejores de la música típica. Los que revolucionaron esta vaina. Hace 22 años. Oye, la super banda sonando ya por la N, mis amigos. Hola, buenas tardes.
4: Único.
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4: Bestial.
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0: El gran fenómeno Superbanda. La que se quedó para siempre en el corazón de los merengueros. Cada tarde suena por aquí por la N103. La producción del ingeniero Francis Reyes. 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Óyelo sonando. Márcalo. Dale para acá. Óyelo.
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0: Ese mismo número te lo voy a confirmar. Escucha.
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0: Oye, qué vaina. Lunes, como te gusta.

0: El amigo Rafael Liriano. También para Vitico y para Josué. Diablo, qué merengue que está sabroso ese. Dame otro ching, hombre. Esa versión está mortal. Super banda para ti. Por el monstruo musical del Cibao.
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0: 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La Superbanda, 22 años después, ellos se juntan.

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Ellos apoyan la hora gigante de la Superbanda. Hasta las 7 de la noche.

0: Los Jiménez, Alberto Reyes, mi hermano. Cariño para ti. El hombre viene de la capital para Santiago. Ya viene llegando a La Vega escuchando la N. Y quiere el merengue, el carrito. Vamos a buscar eso en breve, hermano, para tocar de nuevo. Porque para eso estamos aquí, para complacer. De 6 a 7, la Superbanda.
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0: Recordando, en septiembre será histórico para la música típica el gran reencuentro. El

Los choferes conmigo a esta hora todos en el tapón. ¡Hey! Sudando la gota gorda. La gente que va saliendo del trabajo, el que esté en casita allá. Los bodegueros de Nueva York, los barberos allá también, saludos, buenas tardes. La gente que está en el salón, en el licor también. Los dominicanos, locos con la música típica y con esta agrupación que se quedó clavada en el corazón de los grandes merengueros, la Superbanda.

0: Los muchachos de Mao gozando. Jesús Matías de Mao. Los Matías de Mao, Jesús. Mi amigo Ronald Ruta F. Esperando a Arturo Almonte hace rato, dice él. Ronald, la vaina va. Boquetrueno.
1: Se fue ahí. Gracias, gracias mucho.
0: Otro que no hay que tocarlo más. Boquetrueno. ¿Dónde está Benny Peña metido? Y mi amigo Mauricio, el de Los Ángeles, California. Dios mío. Pero mi tocayo Juan de la Ruta M. La ficha 431 esperando los camiones. Y señor, es el show de la Superbanda hasta las 7 de la noche con el apoyo de la clínica dental doctora Suheiri Morel.
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Merengue típico con sabor. A las 6 de la tarde por la N. El show de la superbanda. Mi amigo Marino Burdiez. Marinito. Cariño para mi amigo Eduardo Collado también. Eduardo Collado, dámele un saludo a tu primo, don Pedro Collado, papá Collado. Ese sí apoya la música típica. La gente buena de Sajoma, Pedro Collado, allá en Estados Unidos. 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

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Para que me pongan.

0: 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Vámonos con más. Ronald,
1: Danilo Castro.
0: Hace rato que me lo pidieron ese tema, oye. Danilo Castro, de la vieja guardia, Alexis Castro y el doctor Hilario Lanfranco. ¿Cuánto se gozaba con esta banda? ¡Hilario! El show de la Superbanda por la N103.

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0: ¿Pero qué grupo llevo?
1: Creo que se lo prohibí yo.
0: Suena el prodigio. Calentando, calentando el reencuentro de la Superbanda en septiembre. Viernes 18, sábado 19. Todo el mundazo para la Gran Arena. No te puedes quedar. Mi hermano Pedro Torres, allá en Filadelfia. Los muchachos de Elega Barber Shop 362.

0: Se me quedaron muchos temas para mañana. Se quedaron las Indias de Baní, Mi Mujer de Oro, Una Mañana de Abril. Al que le pique se quedó para mañana también. Señores, me voy, gracias. Animación de Juan Luis Pérez. ¡Fuera! 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La producción del ingeniero Francis Reyes para esta emisora.
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0: A las 6 de la tarde, vayan otra vez, traigo más de la super banda típica del prodigio. Por aquí, por tu emisora La N. Buenas noches, bye bye.
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0: que nada trajimos y nada nos llevaremos. Y el Chicho, ¿eh?
1: Y

0: Hola, buenas noches. Por esta N103 iniciamos la cadena de éxitos. Ahí está Chicho Severino, lo nuevo del millonario Chicho. Gran cosa, Chicho. Cuando me vaya. Nuestra vía disponible ahora. 809-583-1035, la N. Mi móvil 809-352-8042.
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0: Qué bueno, hoy es lunes. 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

0: Tony Berro, el solterito del Este, el Bacho, estará tocando este domingo. Este, el domingo, sí.
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0: En La Gallera, Los Picos, en Baitoa, ahí en el restaurante. Pero el mismo domingo estará el solterito del Este en fiesta privada, sí.
2: Oh, mi Dios.
0: ¿Qué es lo que pasa? El 25 estará Tony Berro, el solterito del Este, en el bar Los Viejevos, en Moca. Y hay más.

lista para los chismosos. Voy a saludar a Jesús Ortega allá en los Estados Unidos. Siempre me reclama esta de Tony Batista. También para Manuel González y Juan Santos. Me pidieron esta de Tony Batista para los chismosos. 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Déjame colocar el jingle de la cadena, este jingle nuevo que me grabaron. Este jingle nuevo. Escúchenlo. Un jingle nuevo para esta cadena.

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Hola, noche, yo sigue vivo tocando mucho esta hora de gira por los Estados Unidos. Lo que quedó de Chicho, le voy a dar los teléfonos para contrataciones. 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

0: Yo le tengo miedo a los camiones.
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0: Yo voy. Dice Tony Berroa que si tú vas.
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0: Un homenaje a Memín, un gran homenaje a Giovanni Belier Memín, ya ido a destiempo, compadre de Julio Hernández. Eso lo grabó Memín en bachata. Entonces, Julio Hernández, el compadre de Memín, quien es propietario de esta agrupación, La Leyenda Típica, lo llevaron a merengue con un sabor increíble, acorde a este tiempo. La Leyenda Típica de Julio Hernández, Préstamela a mí. Déjamelo repetir.
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0: está en la calle ya esta agrupación. Ya lo saben. Con un sabor original.
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0: Vamos, envía acá a Robinson.
1: ¿Volví?
0: Él está con Nicolás, Karina, la esposa de Nicolás, reunido allá en los Estados Unidos.
1: Hey,
0: ¡qué bueno! ¡Disfruten, disfruten! Dale, dale, por la N.

0: 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Te levanta, te levanta, te levanta.
1: Domingo Núñez, dígale que es el dueño del trono.
0: ¡Es mambo!
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3: Mi banda, el dueño del trono, el protagonista. Estará el jueves, este jueves 16, en el Parque Central, en la Feria Maprosan. Y con Kenley Dalvin, la melodía. Dale la pela. Voy a saludar allá en los Estados Unidos, donde el amigo Robinson Torres. Ahí está también mi hija Betty. Su madre Marixa. ¿Quién más está por ahí? Nicolás. Karina. ¡Qué bueno!

0: poquito más el jingle nuevo que me grabaron.
1: ¡Sí!
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